0: Sí, porque estoy siendo bien.
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0: Union Grove Charlie, Charlie 9, 28 through Georgia, Sam Henry, Nora, 2118 on a gray and color GMC Yukon XL.
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